0: fora.
1: A turma toda tá ouvindo.
2: A nova onda.
1: Tá todo mundo agora curtindo. Denis e Gustavo Lima. Lágrima por lágrima. Tá na pista. Tá na nova onda.